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2: 6:05. Buenos días. ¿Cómo estamos? Feliz mañana para todos. Se soltó aquí aguacerito, ¿no? Pero bueno, aquí estamos dándola toda. Un día más. Hoy ya miércoles, mitad de semana. En modo Mix Radio, 7 de octubre. Miércoles 7 de octubre, 6:46. Saludos a toda la people que apenas se va conectando, los que apenas van llegando, los que de pronto ya están camellando desde muy temprano. Pues bueno, por acá los vamos a estar acompañando como siempre en modo Mix Radio Manizales. Así que people, a reportarse de una vez desde donde nos están escuchando, si hay tráfico, si no hay tráfico, lo que sea, lo que ustedes quieran, a través de nuestro WhatsApp 320-5475-951. Mucho gusto, soy Paulita Sea y los voy a estar acompañando en el arranque de este miércoles en modo Mix.

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todo, buenos días. ¿Qué más? ¿Cómo estamos? ¿Qué dice la people? Feliz mañana para todos. Feliz miércoles, 7 de la mañana, 15 minutos. Buenos días. Venga, ¿saben qué estaba viendo por ahí ahorita? Que resulta, pasa y acontece que Fercho, Fercho estaba grabando esta canción Paradise en la ciudad de Cali. Sí. Ayer, en un sector que se llama San Antonio, como la Loma de la Cruz, estaba grabando esta canción con Pirlo y el Americano. El video oficial. Así que ya en un ratico a través de nuestro Instagram.

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1: 7:34, 7:35. Venga, people, ya en un momento vamos a encender el live en TikTok. Por cierto, ¿cómo les parece que ayer estuvimos transmitiendo también en el turno del mejor parche de la radio? Eso quiere decir desde las 5 de la tarde hasta las 7 de la noche. Así que si a ustedes les gustaría que también transmitiéramos en TikTok en la tarde. ¿Por qué les pregunto eso? Porque ayer estuvimos ahí parchándonos un rato, chismoseando un ratico, de todo un poquito, la verdad, de todo un poquito. Así que por ahí te vamos a estar entregando boletas. Y hoy, aprovechando este friecito, uno parcharse un rato, voy a entregar boletas para Baby Rasta y Gringo. ¿Qué tiene que hacer usted? Envíeme, por favor, un pantallazo donde usted ya haya descargado la aplicación de Mix Radio. Mix Radio, la busca en su Google Play Store, en su App Store. Mix Radio, la descarga, me manda el pantallazo. El pantallazo. Y ahí vamos a buscar los ganadores. Así que hágale pues. 320-5475-951. Porque el que madruga, Dios le ayuda. Así que voy a buscar ganadores ahorita en modo Mix Radio. Mándeme, envíeme más bien su pantallazo a través de nuestro mismo WhatsApp. 320-5475-951.

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mañana, 14 minutos. Buenos días, buenos días, buenos días. Venga, yo les dije que me enviaran el pantallazo a través de nuestro Miss WhatsApp 320-54-7595-1 de que ya habían descargado la aplicación de Mix Radio para participar por boletas para el concierto de Baby Rasta y Gringo el próximo 31 de octubre acá en la ciudad de Manizales. Ya por acá está Juan Pablo, César Arango también ya envió su pantallazo. Y yo necesito que ustedes me envíen una nota de voz con el comando ganador, los que ya enviaron la fotico. Nota de voz con el comando ganador y los que envíen la nota de voz con el comando ganador y que ya me hayan enviado el pantallazo de que ya tienen la aplicación descargada, se llevan sus dos boletas para el concierto el próximo 31 de octubre en Modo Mix Radio Manizales. Así que háganle, 320-5475-951, 8 de la mañana, 14 minutos. Ya venimos con nuestro momento, hoy es miércoles de horóscopo y aparte también ya estamos en vivo en TikTok, @Mix Radio Manizales.

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1: 8:29. Venga, ustedes andan demasiado activos en modo Mix Radio Manizales. Ya vengo a buscar los ganadores. Así que envíen su nota de voz con el comando ganador. Yo estoy en modo Mix escuchando Mix Radio Manizales. El que lo cogió, el que no, paila. Ustedes ya saben que debían enviar el pantallazo también a través de nuestro Mix WhatsApp con la aplicación descargada de Mix Radio. Hágale pues. Mientras tanto, mientras ustedes van enviando sus notas de voz o pantallazo, pues, a esta hora ustedes saben que siempre llega nuestro momento. Así que hoy vengo a defender algo que, aunque parezca como, no sé, de pronto una bobada, nos puede ahorrar muchísimos dolores de cabeza. Y es que tenemos derecho a cambiar de opinión. Sí, así de sencillo. Porque es que a veces sentimos que si ayer dijimos esto es lo que quiero, hoy tenemos que quererlo para siempre. Si dijimos yo jamás haría eso, sentimos que ya quedamos como condenados, pues, como a no hacerlo nunca. Si alguna vez dijimos yo de aquí no me voy, nos da hasta pena reconocer que ahora queremos irnos. Y no, cambiar de opinión también es crecer. Porque, no sé, tú mismo de hoy de pronto tiene información que tú de hace 5 años no tenía. La persona que eras antes tomó decisiones con las herramientas que tenían en ese momento. Y hoy puedes mirar algo y decir como que, sabes que ya no pienso igual. Y está perfecto, puedes cambiar de restaurante favorito, puedes descubrir que esa música que jurabas odiar ahora te encanta, puedes darte cuenta de que la carrera que soñabas estudiar ya no te interesa, puedes cambiar de ciudad, cambiar de trabajo, de amigos, cambiar la forma en la que amas, puedes incluso cambiar de opinión sobre ti mismo. Y eso último es importantísimo, porque a veces llevamos 10 años diciendo yo soy así, yo no sirvo para eso, a mí me cuesta, yo nunca podría. ¿Y quién dijo que esa versión tiene que ser definitiva? Quizás simplemente todavía no conocías otra versión de ti. Y ojo, cambiar de opinión no significa ser inestable. Hay una diferencia entre no saber qué quieres y descubrir lo que querías ya no te hace feliz. Hay una diferencia entre rendirte y reconocer que ese camino ya no es el tuyo. Hay una diferencia entre ser incoherente y simplemente evolucionar. Porque qué cosa tan rara sería exigirle a una persona que permanezca exactamente igual durante toda su vida. La vida cambia, nosotros también. Lo que ayer nos parecía indispensable, mañana puede dejar de importarnos. Lo que ayer nos daba miedo, mañana puede parecernos pequeño. Lo que ayer jurábamos que jamás necesitaríamos, mañana puede convertirse en algo que nos haga felices. Así que, si últimamente usted ha pensado, creo que ya no quiero esto, creo que cambié, creo que necesito otra cosa, no necesariamente estás perdido. Tal vez estás pensándote, prestándote más bien atención a ti, y eso también es crecer. Así que hoy démonos como ese permiso para cambiar de opinión, para decir me equivoqué, para decir ya no quiero, para decir ahora sí quiero, para volver a empezar una idea, para abandonar una que ya no tiene sentido, para sorprender incluso a las personas que creían conocerte completamente. Porque oigan, nadie tiene que quedarse atrapado en una versión de sí mismo solamente para demostrar que alguna vez estuvo seguro de algo. Así que ese fue nuestro momento y quiero que recuerden algo. Y es que cambiar de opinión no siempre significa que no sabías lo que querías. A veces significa que finalmente descubriste lo que necesitabas. Soy Paulita Seam y los acompaño en modo Mix Radio Manizales. 8:32. Aquí estamos como siempre en modo Mix.
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0: mañana, 12 minutos. ¿Cómo estamos? Feliz mañana, 9 de la mañana, 12 minutos. Venga, hoy venimos con miércoles de horóscopo. Vengo a decir el horóscopo y vengo a buscar los ganadores. Es más, Valdemaro, ¿sabe que antes de empezar el horóscopo voy a escuchar las notas de voz de nuestros oyentes que han enviado a través de nuestro WhatsApp 320-5475-951? Ya por acá está Juan Sebastián López, Ana María Grisales, César Arango. Desde Pereira, epa. A ver, ¿quién está por acá?
1: Yo estoy en modo mix, escuchando mis Radio Manizales.
0: ¡Eso! Esa es la actitud, Rubén. Me encanta. A ver, ¿quién más está por acá? Buenos días, buenos días. A ver, Valdemaro, a ver, ¿quién manda? ¿Quién más está
2: por acá? Paulita, buenos días.
0: Hola, mi amor.
2: ¿Cómo estamos, pues?
0: Muy bien, ¿y tú?
2: ¿Qué comentas con este frío?
0: Uy, sí.
2: Yo por acá, rodando por las calles de la ciudad.
0: Eso.
2: Hoy 0606 reportando sintonía, la mejor emisora. Mix 95.1.
0: Sí, señor.
2: Póngame un clasiquito, pues, ahí, mi amor, por favor. Pues, cualquiera. Un clásico bueno.
0: Cualquiera. Hágale, pues, de una.
2: Si me pongo a bailar solo aquí en el carro en este frío.
0: ¿Cómo? Eso va.
2: Con la mejor emisora 95.1. Mix Radio Manizales.
0: Eso, a ver, ¿quién más está por acá, Juanpa?
3: Yo soy en modo mix. Mix Radio Manizales, conectado todas las mañanas.
0: Te me consta.
3: Vamos a ir a ver a los lobos.
0: Eso, vea por acá. Dice, buenos días con el arranque de Mix desde Filadelfia. Una chimbita de monumento. Saludos a Arturo Valdemaro, de una. Milton Pino activo, de una. A ver, nos está pidiendo canciones, a ver quién más está por acá. No, me va a tocar hacer el horóscopo ahorita, ¿o qué?
4: Paulita, muy buen día, Dios la bendiga.
0: Hola, John.
4: Yo ando en modo Miss, escuchando Radio Miss Manizales 95.1, la number one.
5: buen día, Paulita. ¿Qué más? Modo Miss, escuchando Miss Manizales 95.1, activos, activos. Saludito allá, muchachos de Platino, a Cristian, a JJ. Activos, activos. Un día fresco, una mañana muy buena, muy fresca.
0: Es verdad.
5: A tomar tintico, Paulita, que invite a tomar tinto.
0: Pero inviten al guito también ustedes, mijos, Ave María, siempre yo, Buenos días.
6: Buenos días, Mitch.
0: Jason.
6: No, Mitch, escuchando Mitch desde la Rosela.
0: Eso, saludos. Bueno, vámonos con el horóscopo para esta mañana, para esta semana más bien. Así que, Valdemaro, por favor, vámonos con los primeros cuatro signos del horóscopo. Así que vámonos con Aries. En el amor, esta semana te pide hablar claro. Si hay algo que vienes guardando, puede ser el momento de decirlo sin convertirlo en una pelea. Si estás soltero, no descartes una conexión que llegue de manera inesperada. En el trabajo, no quieras resolver todo de una situación. Todo de una, no. Una situación que parecía ser, pues, complicada, puede encontrar solución si cambias la estrategia. Y una frase, y es que no todo se gana insistiendo, a veces se gana cambiando la manera. Tauro, en el amor, ojo, porque puede aparecer alguien del pasado, o al menos un recuerdo que creías superado. Antes de abrir una puerta, pregúntate si realmente quieres volver a entrar. En el trabajo, semana para poner orden, organizar cuentas, pendientes y proyectos antes de tomar decisiones grandes. Lo estable también puede crecer. Y la frase para Tauro es que no confundas nostalgia con una señal para regresar. Géminis, en el amor, tu encanto está arriba, pero también tu necesidad de libertad. Si estás en pareja, evita desaparecer cuando algo te incomoda. Hablar es mucho mejor que hacerse loco. En el trabajo, una conversación puede abrirte una oportunidad. Habla, pregunta, propone. Tu manera de comunicar puede ser tu mejor herramienta esta semana.

entre personas. Hazlo, pero sin cargar con problemas que no son tuyos. Y la frase para Cáncer es: cuidar a los demás no significa olvidarte de ti. Ya venimos con los otros 4 signos: Leo, Virgo, Libra y Escorpio. Soy Paulita Sea y acá le voy a tirar el clasiquito a nuestro oyente en modo mix. Ya vengo a buscar los ganadores, entre los que mandaron su nota de voz a través de nuestro WhatsApp 320-5475-951.

con el horóscopo de Mix Radio Manizales. Ahorita estuvimos leyendo a Cáncer, Géminis, Tauro y a Aries. Vámonos nuevamente con el horóscopo, retomando los signos que restan. Vámonos con Leo. En el amor hay magnetismo, hay pasión y ganas de sentirte especial. Así que si estás soltero, alguien puede fijarse en ti. Si estás en pareja, una conversación pendiente puede terminar acabándose o acercándolos muchísimo más. En el trabajo tienes ganas de demostrar lo que puedes hacer y esta semana puede darte el espacio para hacerlo. Eso sí, menos competir y más colaborar. La frase para Leo es que no necesitas demostrar que eres el mejor, deja que tu trabajo hable por ti. Virgo, esta semana tienes más claridad para entender qué quieres y que ya no estás dispuesto a aceptar. Una conversación sincera puede cambiar una relación para bien. En el trabajo, atención al detalle porque puedes descubrir algo que otros pasaron por alto. Buen momento para organizar, corregir y poner proyectos en orden. La frase para Virgo, no busques hacerlo perfecto, busca hacerlo bien y seguir avanzando. Libra, en el amor, esta es tu semana. Se viene una semana llena de mucha energía, de nuevos comienzos y de revisar qué quieres realmente en tus relaciones. Si algo ya no está equilibrado, vas a empezar a notarlo mucho más. En el trabajo, una decisión puede marcar un nuevo comienzo. Confía en tus capacidades y no tengas miedo de elegir lo que te da paz. La frase para Libra es que no estás aquí para mantener la paz a cualquier precio. Escorpio, amor, intensidad total. Puedes estar sintiendo muchísimo y diciendo muy poquito. Cuidado con los celos, las suposiciones y querer leer la mente del otro. Pregunta antes de imaginar. En el trabajo, la semana estratégica. No tienes que contar todos tus planes antes de ejecutarlos. Observa, organiza y actúa en el momento correcto. La frase para Escorpio es que tu intuición es poderosa, pero los hechos también cuentan. Ya venimos con la otra parte del horóscopo, Sagitario, Capricornio, Acuario, Piscis, y también ya venimos a buscar los ganadores, porque no me voy a ir esta mañana sin buscarme unos dos ganadores para el Halloween sin miedo próximo 31 de octubre en modo Mix Radio. Pero, ay, Valdemaro, ¿sabes qué? Yo me quiero escuchar como una salsita, yo no sé, qué rico. Una salsita tranqui para este frío de Marc Anthony, que por cierto, lo vamos a tener por acá, ¿no? Qué rico, 9 de la mañana, 27 minutos en modo Mix Radio.

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1: 9:39. Buenos días, Arturito, ¿qué más?
2: Buenos días.
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2: Gente
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2: linda,
1: le pegaron
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1: las
2: bella.
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1: ¿No?
2: Me pegó fue el traje de que boleo de agua. Oiga, ah, este fenómeno del niño está raro, ¿cierto?
1: Como raro.
2: El fenómeno del niño.
1: Fenómeno del... No sé qué era porque...
2: No, pero bueno, bueno, bueno. ¿Cómo están? ¿Cómo amanecen? Bueno, venía escuchando el horóscopo. Ya viene la mejor parte del horóscopo.
1: Claro, porque como
2: los últimos cuatro signos.
1: Exacto, así que vámonos con el horóscopo con Sagitario. En el amor necesitas movimiento y emoción, pero cuidado con confundir aburrimiento con falta de amor. Si estás soltero, puede aparecer alguien que te saque de tu zona de confort. En el trabajo, una idea nueva puede convertirse en algo grande si dejas de aplazarla. Hay movimiento, pero necesitas disciplina para aprovecharlo. La frase para Sagitario es que la inspiración sirve de poco si nunca la conviertes en acción. Capricornio, en el amor esta semana te toca poner límites. Si estás dando demasiado y recibiendo muy poco, ya no vas a poder seguir ignorándolo. Amor sí, pero con respeto.
2: Y Capricornio no da amor.
1: ¿Capricornio no da amor?
2: No.
1: Le ha tocado salir con una Capricornio. ¿Capricornio es de qué fecha? ¿Como de diciembre? No.
2: De diciembre, enero.
1: Enero, ok.
2: Hasta, yo sé que es hasta al...
1: Sí, como enero veintipico, siempre.
2: Diciembre,
1: enero. En el trabajo hay posibilidades de reconocimiento por algo que vienes construyendo desde hace tiempo. No cargues con todo, aprender a delegar también es crecer. La frase para Capricornio es ser fuerte no significa poder con absolutamente todo. Vámonos con Acuario. En el amor puedes llegar a una conversación que te haga replantear lo que quieres. No huyas de lo emocional solo porque no sabes exactamente qué hacer con lo que sientes.
2: Oiga eso.
1: En el trabajo, tus ideas diferentes pueden ser justamente lo que hace falta. Atrévete a proponer algo nuevo, pero aterrízalo con números y un plan. La frase para Acuario es soñar diferente está bien, ahora toca hacer lo posible. Y finalizamos con Piscis. En el amor esta semana necesitas menos idealización y más realidad. Mira cómo te tratan, no solamente lo que te gustaría que pasara. Si estás en pareja, hablar desde la vulnerabilidad puede unirlos. En el trabajo hay oportunidades, pero también más responsabilidades. No te disperses intentando ayudar a todo el mundo. La frase es que tu sensibilidad es una fortaleza cuando aprendes a poner límites. Ese es el horóscopo para.
2: Es que así
1: hoy.
2: Usted no sea Piscis, uno tiene que poner límites.
1: Ah, sí. Y Arturo, se
2: ese
1: llegó
2: horóscopo,
1: aquí.
2: No,
1: o sea, usted llegó aquí a desmeditarme el horóscopo nomás.
2: Es que yo no le creo el horóscopo de Paulita.
1: No, le va a cerrar el micrófono a mi hijo.
2: No,
1: y
2: no,
1: ya
2: no.
1: Venimos a premiar más bien. Ya
2: venga, sí, eso le iba a decir. Vamos a regalar boletas para el Halloween sin miedo.
1: Halloween sin miedo. Así que pendiente, ya venimos a buscar los ganadores en modo Mix Radio.
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0: 50 minutos.
1: Bueno. No, eso ya no me, ni me abren el micrófono. Ni, acá no respetan a nadie. Mal comité de convivencia.
0: Menos mal, yo soy la presidenta del comité de convivencia.
1: No importa,
0: no puedo
1: peor,
0: tomar tu caso.
1: Peor.
0: No puedo tomar tu caso. Venga, no mentiras. Hablando ya en serio, yo les dije esta mañana que vamos a buscar los ganadores porque nos vamos para el Halloween sin miedo. Les dije que quisiéramos dos cosas: que me mandaran el pantallazo de que ya tenían descargada la aplicación de Mix Radio y que nos enviaran una nota de voz diciendo, pues, el comando ganador.
1: Es más, venga, antes de premiar, si usted quiere participar, descargue la aplicación. Descargue la aplicación, téngala ahí lista porque en cualquier momento, bueno. Con la aplicación vamos a entregar muchísimos premios, ¿listo?
0: Muchísimos premios, así que ya saben.
1: Póngame a ir a la ruleta.
0: A ver.
1: Valdemaro ahí rápidamente a ver a quién vamos a premiar. A ver quién gana, gíreme la ruleta ahí. Llamémoslo.
0: Lo llamamos, bueno, toca por WhatsApp porque como hoy en día ya son esos arrobas de WhatsApp.
1: Eso, vamos a llamarlo y le vamos a decir... ¿En qué modo está?
0: ¿Cuál es el comando ganador?
1: El comando ganador es: yo estoy en modo mix, escuchando Mix Radio Manizales. Ya.
0: A ver si contesta.
2: Conectado con Mix.
0: Eso, Juanpa, ¿cómo estás?
2: Bien, bien, ¿y ustedes, Juan?
0: Muy bien.
1: Bien, Juanpa. ¿Estás ready para irse para Halloween sin miedo, sí o no?
2: Sí, Ave María.
1: Bueno, ¿y cuál es el comando ganador?
2: Con el... Escuchando, estoy en modo mix, Mix Radio Manizales.
0: Lo dijo al revés. Ay,
1: es que
0: Juanpa
1: de pronto le cortó. Espere.
0: Yo
1: le,
0: estoy...
1: le voy a enseñar. Lo dijo bien.
2: Yo estoy en modo mix.
0: Escucho.
1: ¿Sí?
2: Mix Radio Manizales.
1: Y le faltó el escuchando. Me dice, parce, llevamos 4 años acá y no hemos podido.
0: Le faltó una palabra. Lo dijo bien. Yo estoy en modo mix.
2: Escuchando.
1: Ahí me colama. No, mentira, no, espere. Vea. Es fácil, vea. Se lo va a enseñar. Yo estoy en modo mix.
0: Escuchando.
1: ¿Qué más?
2: Escuchando Mix Radio
1: Manizales. Eso.
0: Digamos que ganó la primera.
1: Bueno, eso. Ya lo próximo no vamos a perdonar a nadie. Hoy estamos rencorosos. Parcero, felicitaciones. Bueno, igual ya tenemos ahí los datos, ya lo contactamos para que nos envíe otros daticos para que el 31 se vaya para el Halloween sin miedo, ¿listo?
2: Halloween sin miedo.
1: Ándale pues, papá, y gracias por estar en modo mix, esa es la actitud.
0: Esa es la actitud, listo, así que así como Juanpa, eso sí, aprendas el comando ganador.
1: Voy a sacar una cartilla de...
0: Yo estoy en modo mix. Escuchando ahí, no, chao.
1: Es Nacho Ley.

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12: 10 de la mañana en punto, escuchando Mix Radio.
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14: 11 en punto, escuchando Mix.

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1: 12 en punto en Mix.

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1: Se llegaron las 12 del día, por acá 12 del día, conectadísimos con Mix Radio Manizales. ¿Qué tal? ¿Cómo está la gente de Manizales? Manizales del alma. Estamos en modo mix desde Manizales para el mundo entero, www.mixradio.co, para que nos escuchen en la oficina, donde quiera que usted vaya, si tiene oportunidad de ingresar o tiene internet por ahí a la mano, www.mixradio.co. Y también, obvio, es mucho más fácil, llévenos en su celular, su dispositivo móvil, escúchenos como Mix Radio Colombia, ahí nos busca en las tiendas de aplicaciones y nos lleva donde quiera que esté. Soy Ofer Solís.
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1: Espero que esté muy bien, espero que les va muy bien durante este mediodía. Almuerzo delicioso, ya lo saben, siempre sintonizados con Mix Radio, con un clásico y una canción nueva por acá con Mix. Además, con muchas sorpresas para los oyentes que tienen ganas de este mes de octubre pasar la

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1: Tienen canciones por acá ya programadas por ustedes, porque eso les encanta escuchar a Jay Álvarez con Cosculluela, también música que hace Sean Paul y música de Juancho Style. Andan bien clásicos en este mediodía, chévere, por acá por Manizales del Alma. ¿Cómo les va? Espero que estén muy bien. Espero que en el trabajo durante la mañana les haya ido genial. Y ahorita al mediodía, descanso para que se preparen para una tarde también cargadísima de música y cosas muy chéveres. En un rato les contaré que hay fiesta de Halloween y usted va a ganar muchos premios por estar en modo Mix.
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0: Para Palante y para atrás desde Manizales para el mundo entero, www.mixradio.com. Ahí escuchan Palante y para atrás acá, Connection, con todos los oyentes. 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así de fácil va a participar por las boletas para ser invitado en modo Mix.
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2: 1 de la tarde en punto en Mix Radio.

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1: Pa'lante y para atrás, por acá. 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Por Mix Radio Manizales. Vamos avanzando ya en este mediodía. Mucha gente preparándose también para ir a trabajar, universidad, algunos haciendo trabajos de universidad ya, última temporada. Bueno, en fin, está todo el mundo ahí conexión. Semana de receso para los colegios. Los muchachos están por estos días relajaditos en la casa, entonces ya lo saben. Con Mix Radio se parcian ahí, programan su canción favorita. Tiene música por ahí de Jay Wheeler, también música de Bad Bunny y canciones que hace nada más y nada menos que... el Ryan Castro, que está activo con esa canción tan viral que anda sonando por acá con Mix Radio. Así que no se despeguen por nada de la sintonía, quedamos en modo Mix.
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1: Tendremos evento 31 de octubre, Halloween sin miedo. Ganarse las boletas es muy fácil. Si lo llegamos a llamar, decir que está en modo mix, escuchando Mix Radio Manizales. Y así de fácil, usted va a ser el ganador o la ganadora de boletas para irnos al Halloween sin miedo el próximo 31 de octubre. Va a estar muy, pero muy chévere. Y usted, obvio, va a ser invitado por Mix Radio. Tienen canciones por ahí del Jay Álvarez, también música que anda haciendo Snoop Dogg. Hey, el Snoop Dogg. Y música de Bless, sonando por acá con Mix Radio.
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1: Pa'lante y pa' atrás en este miércoles, mitad de la semana, pasándola genial con Mix Radio. Donde quiera que usted vaya, ya sabe que se acompaña, porque durante la tarde hay mixeo. Toda esa música mixeada para que ustedes estén en el almacén, en el taller, donde quiera que vaya. Va por la 23, la Santander, Milán, está en uno de los barrios. Ahí, vaya usted escuchando Mix Radio. ¿Está en el cable? Ah, bueno, ya lo sabe. Siempre escuchando Mix Radio, se sintoniza donde quiera que va, directo a la universidad, a hacer deporte, como quiera, pero siempre con Mix Radio. Soy Ofer Solís.
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1: Hey, en la semana 12 del día, 2 de la tarde, ahí estaremos siempre en sintonía con los oyentes en modo mix, con este pa'lante y pa' atrás.
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4: 2 en punto en Mix.

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¿Cómo están? Aquí seguimos de mixeo. Bueno, estamos de mixeo en modo mix, escuchando mix. 2:35. ¿Cómo está mi gente linda, mi gente bella, Manizales del alma? Eso, reportándose ahí, pidiendo sus canciones a través de nuestro mid WhatsApp. Calentando esta tarde. Bueno, ¿qué hiciste, Valdemaro? ¿Llueve o no llueve? ¿Qué? ¿Sí o no? ¿Sí o no? Bueno, no sabemos, pero para eso, ¿sabe qué? Aguanta un cafecito ahí bien rico. En modo mix, escuchando mix. Buenos clasiquitos, sí, ya vengo con buenos clasiquitos. Hagan sino pedir. 320-54-75-95-1. Ese es nuestro mix WhatsApp. No se les puede olvidar. Y les recomiendo una vez algo, vean. Ahorita viene a premiar, a regalar muchísimas boletas para el Halloween sin miedo con Baby Raza y Gringo. Entonces, ustedes quieren ganar boletas. 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

0: hasta ahora en el mixeo de Mix, apenas para esta semana de receso, parchadita, con los oyentes ahí reportándose a través de nuestro Meet WhatsApp. Y yo, pues, Valdemar, ahí mandan nota de voz. Vamos a ver qué están pidiendo. Vamos a mixear lo que pida,
1: Arturito.
0: ¿Aló?
1: Parcerito, la buena. ¿Qué modo, Mix? Se pone, pues, ahí como Oreo. La buena, parcero. Modo Mix 95.1.
0: Como Oreo. Uy, parce, ese día no me escucho esa canción. No, eso va, Valdemar. 2 de la tarde, 48. Sí, aquí seguimos de mixeo. En modo Mix, escuchando Mix.

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2: 3 en punto en Mix Radio.
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15: 4 en punto en Mix.

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10: 5 de la tarde en punto, escuchando Mix Radio.
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1: ¿Qué dice la people? ¿Cómo estamos? Feliz tarde para todos. 5:13 p.m. ¿Qué más? ¿Cómo están? Feliz tarde para todos. Bienvenidos al mejor parche de la radio. Mucho gusto. Para los que no me conocen, soy Paulita Sea y los voy a estar acompañando acá un rato. Venga, ya estamos en vivo en nuestro TikTok para que se conecten con nosotros. @mixradio Manizales. Así que hágale pues, por ahí los espera.

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1: 5:29 PM, Valdemaro, ¿qué más? ¿Cómo estamos? ¿Qué dice la Pipo? El bienvenido es al mejor parche de la radio. Yo por acá los voy a estar acompañando. Obviamente, siempre en modo Mix Radio Manizales. Así que conéctense de una vez a nuestro TikTok, arroba Mix Radio Manizales. Pidan sus canciones favoritas, sus clásicos favoritos, sus éxitos favoritos, lo que ustedes quieran. Perfecto, porque estamos hablando en TikTok, que hasta ahora como que a uno le da como sueñito, ¿no? Así que, bueno, espero que ustedes estén ahí activos, camellando, yendo ya para la casa, lo que sea, lo que sea, lo que sea, lo que sea. Y venga, aprovecho para saludar a Martín, que anda ahí camelloso. Esa es la actitud. Saludos. Gracias por estar en modo Mix Radio. Y por acá me están viendo este clásico, así que vamos a darle play.

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0: clásicos. Perfectos para ir finalizando esta tarde, como siempre les digo. Así que espero que ustedes se reporten a través de nuestro amigo WhatsApp. Es más, voy a saludarlos porque sí se han reportado. Vea, por acá está Juan Felipe. A ver quién más está por acá. A ver si. A ver qué dicen por acá. Vamos a escucharlos acá. Espero porque esos están como por 10. Valdemaro, ayúdeme por favor. Dele play a esto, por favor, por favor. A ver qué dice la people.
1: Buenas tardes, Miss. Bendecidos. Feliz tarde, temita ahí, Anuel. Luego juego de cenizas quedan.
0: ¿Cómo?
1: Y qué elegante para ir el fin de semana. Era comer hamburguesa el sábado.
0: Ay, qué rico.
1: Popular. Les bendiga. Era tirar rap allá en ratico.
0: ¿Cómo? Vio, me encanta. Sí, la invitación es que ustedes también este fin de semana, si de pronto, no sé, se van a quedar en tranqui en la casa. De pronto, sí, va a ser algo más tranqui, pues resulta que vamos a tener el Burger Vibes, que va a ser desde este viernes 9 de octubre hasta el 12, que es el lunes. Va a ser un festival de hamburguesas, pero pues también, es más, tuvimos dos oyentes que se ganaron un stand allá, mejor dicho, para que vayamos y los apoyemos, conozcamos su emprendimiento, les compremos, de verdad que apoyemos todo este comercio local, que todos en realidad nos hemos visto afectados por el pasado terremoto. Entonces, pues nada, la invitación es a eso, para que vayamos, comamos rico, comamos hamburguesa, disfrutemos. Va a ser en el Bosque Popular El Prado, desde las 10 de la mañana hasta las 6 de la tarde, en el horario pues habitual de cierre del Bosque Popular. Para que sepan, listo, para que sepan, por allá lo vamos a estar viendo en modo Mix Radio Manizales.
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2: Bienvenidos, hermanos. Continuemos con esta boda. 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
1: 6 en punto, escuchando Mix Radio.
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3: Sí, Valdemaro, que nos siga en nuestro TikTok y aparte porque ya estamos en vivo en nuestro TikTok, arroba Mix Radio Manizales. Venga, estábamos hablando aquí ahorita del Burger Vibes y no sé, creo que di una información mal. Pero el Burger Vibes va a estar disponible a partir de las 12 del mediodía. 12 del mediodía desde el viernes hasta el cierre normal del Bosque Popular del Prado. Desde las 12 del mediodía, listo, para que sepa, para que vaya a almuerce allá. Una hamburguesita, se parcha. Por ahí también he visto otras cositas que no solamente van a haber hamburguesas. Va a ser, mejor dicho, postres, café, hemos dicho de todo un poquito, así que ustedes se parchan con nosotros este próximo fin de semana festivo, porque el Burger Vibes es la mejor opción para este fin de semana. Algo para usted reactivar, como ir reactivando mucho más la economía, pues ya el talento local, mejor dicho, de todo lo que pase en Manizales, porque todos son marcas de acá en Manizales, así que hágale pues, people, nos vemos este fin de semana en el Burger Vibes, en el Bosque Popular del Prado, a partir de las 12 del mediodía.

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creo que nunca van a pasar de moda. Y esta, es más, ¿qué será de la vida de Sech? Por ahí vi que adelgazó, pero nunca más, como que no volvió a sonar absolutamente nada. Ok, bueno, son cosas que pasan, ¿no? Como que los artistas, pum, llegan a su prime, como que están en el top, y de un momento a otro, pum, bajan así horrible, no se vuelve a saber nada de ellos, no sabemos qué pasó, pero bueno, ahí les cuento. Venga, por acá hay una canción que me estaban pidiendo hace un ratico a través de nuestro mismo WhatsApp 320-5475-951. Se llama Fercho Ciene. Y también quiero invitarlos a que ustedes participen por las boletas para el concierto de Halloween Sin Miedo el próximo 31 de octubre en el Centro de Eventos Monarca, en toda la entrada de Villa María. Ahí vamos a estar el próximo 31 de octubre para que usted también, si quiere participar por las boletas, pues hágale de una vez. 320-5475-951 y participen por sus boletas. Eso sí, apréndanse el comando ganador. Yo estoy en modo mix, escuchando Mix Radio Manizales.

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4: 6:58, escuchando Mix Radio.
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